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1: Eddie Lobo.

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1: 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Bueno, son las 8:17 en esta mañana. Solecito potente, parce, está potente. Ojo, ojo, pues, bloqueador, agüita, hidratación. Saquen una coquita por ahí con agua para los cachorritos de la calle, por favor. Saquen una coquita por ahí con agua para los perritos de la calle, listo. Vea, Ana del Castillo, ¿la recuerdan? ¿La conocen? Sí, claro, hace un par de días estuvo por aquí por el Huila. Pues Ana del Castillo es una cantante de música vallenata. Sorprendió a sus seguidores al confirmar una de las noticias más importantes de su vida. Está en embarazo. Está en embarazo. La artista compartió en sus redes sociales varias fotografías frente a la emblemática estatua de Diomedes Díaz en Valledupar, lugar que eligió como escenario para hacer público el anuncio de esta nueva etapa. Con las imágenes, Ana quiso hacer partícipe a sus fanáticos de la llegada de su bebé, lo que de inmediato generó una ola de felicitaciones y mensajes de cariño por parte de quienes siguen de cerca su carrera, su vida personal y profesional. Y la artista escribió: "Érase una vez una muchacha que soñaba con ser mamá, un sueño gigante que solo Dios podía cumplir. Y tampoco imaginó que en Valledupar tenía su propia teoría. Oye, pelá, no te sientes al lado de Diomedes, que va a quedar preñada. Sí, estoy preñada". Así escribió la artista en sus redes sociales. "Entendí algo hermoso, todo obra para bien y nada es casualidad. Gracias, Jesucristo, por permitirme este momento. Todo tiene un propósito. Te amo, niña o niño. Si van a visitar a Diomedes, siéntate bajo su propia responsabilidad. Ajá, mucho gusto", escribió el artista en sus redes sociales. Bueno, va a ser madre de familia Ana del Castillo. ¡Joda! 8:18, bueno, hay chismecitos por ahí, varias noticias para ir contando a nuestros oyentes. Y queremos saludarlos por acá al 321-6142-948. Buenos días. ¿Cómo me los tratan? ¿Bien o qué?

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gente que está activo por acá, parce, ¿cómo me lo tratan? Saluditos a la gente que está llegando a la ciudad de Neiva, bienvenidos. Hay noticias, hay chismecitos. ¿Cómo me los trata este mes de septiembre, este mes acompañado de noticias, de chismecitos, de muchos eventos? 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Oiga, ¿vieron ustedes que se hizo una polémica con un streamer argentino que dijo que quién era Tiny? ¿Quién era Tiny? Pero ¿quién era Tiny? Entonces, el man, pues eso se volvió como una polémica, porque él dijo, no, es más fuerte Bizarrap. Bizarrap eso es otro nivel, o sea, no hay nivel. Bizarrap es lo más. Y entonces esto se volvió como tendencia del tema ahí. Pero, pues, Tiny es Tiny, el productor, sin duda alguna. Todo el mundo le cayó encima al man. Y Bizarrap salió a publicar una foto que tiene con Tiny, el más grande, y publicó por ahí una frasecita hablando de Bizarrap. Bueno, Bizarrap hablando de Tiny. Saluditos por acá, Carlos. Dice que está parchado con nosotros. Le enviamos un abrazo, Carlos. Espero que tenga un gran día y que esté ahí parchado. Oiga, un robot empezó a tirar patadas como Jackie Chan. Estaba ahí como en un centro comercial, como en una vaina ahí de comer. Y entonces llegó, iba pasando personas, cuando de repente un hombre lo empujó un poquito al robot humanoide dentro de una tienda de tecnología. Eso fue en Rusia. Segundos después la máquina comienza a lanzar patadas como Jackie Chan, tan, tan, tan. Y entre tres hombres tratando de parar el robot, y nada, parce, no podían parar al robot, porque además estaba tirando muchas patadas. Y entonces escribió alguien por ahí cuando publicó el video: este es el futuro que nos prometieron. Y se volvió tendencia ese tema ahí. Ay, ay, ay. 8:30, buenos días. Esta es la mañana del miércoles en este arranque. ¿Cómo están? Bien, espero que muy bien. Parchaditos escuchando Mincha Radio.

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0: 32 minutos, este es el arranque. Feliz mañana, buenos días a los que acaban de llegar por aquí a la ciudad de Neiva. Bienvenidos a la capital del río Magdalena. Buenos días a los que acaban de encender la radio en su local comercial. Aquí estamos parchaditos.
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0: 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Bueno, son las 8:52. Llegó septiembre, todo listo, preparado para el lanzamiento y la presentación oficial del iPhone 18. Sí, señores, el iPhone 18, ya todo el mundo está ahí a la expectativa de esto. La línea Pro podría estar disponible en azul claro, rojo cereza, negro y gris oscuro. Además, tendrían un tamaño reducido. Se habla de un posible teléfono plegable. ¿Será que sí? ¿Será que no? Bueno, amanecerá y veremos. De acuerdo a Bloomberg, la compañía derivada del lanzamiento de la próxima familia de los teléfonos iPhone 18 Pro, iPhone 18 Pro Max y el modelo plegable llegarían en septiembre, mientras el iPhone 18, el 18 Air 2 y el iPhone 18 E quedarían para los próximos meses del 2027. Hay varias expectativas, características de un módulo de cámaras traseros, aunque esto podría unificar más el tema de las cámaras. Hay versiones de que viene un teléfono plegable. Hay varios chismecitos por ahí, pero bueno, esperemos a ver qué se traen. Ya también se ha hablado de un iPhone 18 Pro que conservaría una pantalla de 16 centímetros, 6,3 pulgadas. Recibiría el chip A20 producido con tecnología de 2 nanómetros frente al procesador de 3 nanómetros de la generación previa. Esperemos a ver qué pasa, parce. Varias cositas por ahí que se tienen previstas. Entonces, esperemos a ver qué se determina con el lanzamiento del nuevo iPhone 18, que ya es este mes.

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2: Bueno, son las 9:14. Los que viajan a esta hora por la ruta 45, un poquitico de calma. Por ahí se ha reportado un accidente de tránsito a esta hora entre Garzón y Gigante. A la gente que se moviliza por ahí, Gigante, Garzón, un poquito de calma ahí. Un accidente que ha dejado solo daños materiales, por fortuna. Bueno, quiero saludar a Paula, dice que está activa con nosotros. Un abrazo de buenos días. Saludos a Karen también, que se reporta por aquí al 321-6142-948. Y también a la gente que a esta hora pues acaba de encender la radio y se parcha con nosotros. Les deseamos un bonito, un maravilloso día acompañado de Mix Radio. ¿Qué plancito tienen para este mes del amor y la amistad? ¿Van a jugar al amigo secreto, sí o no? ¿Será que sí? ¿Será que sí? Bueno, ¿ustedes qué dicen? ¿Ah? ¿Será que sí todavía le juega la gente al amigo secreto? Hoy está de cumpleaños el Dibu Martínez, un icónico arquero argentino, pues que ha tenido sus triunfos, pero también ha sido muy irreverente en varios partidos, entre ellos uno de Colombia. ¿Sí lo recuerdan? El Dibu. Hoy está de cumpleaños. Quiero saludar por aquí a Juan David, dice que está activo con nosotros. Le envío un abrazo, parce, también. Oiga, hasta Netflix se unió para despedir a Leo Messi. No sé cómo voy a superar este final de temporada. Gracias, capitán. Escribieron en varios carteles de Netflix en Argentina. Netflix se sumó a los miles de mensajes de despedida para Leo Messi tras su adiós a la selección de Argentina, y lo hizo en un homenaje muy especial. La plataforma colocó vallas publicitarias en unas regiones por ahí con palabras inspiradoras y palabras como estas: no sé cómo voy a superar este fin de la temporada. Gracias, capitán. Mensaje muy bonito que se eligió para despedir a el gran Leo Messi, la pulga Messi. Feliz mañana, ¿se quieren programar una cancioncita? Bueno, por acá los vamos leyendo. Este es el Arranque de Mix Radio. Buenos días.

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2: 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Vamos a convertir esto en un clásico ahora.
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Bueno, son las 9:38 en este arranque, el arranque de este bonito miércoles, ya mitad de semana, parce. Mitad de semana, sí, señores. Un saludito para Claudia, dice que está activa por acá con nosotros. Bueno, saludos a Geraldine también, que está activa por acá y se va parchando en este bonito día. Bueno, no hay festivos este mes. No, señores, no, señor. Pero se viene la celebración del amor y la amistad. ¿Van a jugar al amigo secreto? ¿Será que todavía o dejamos perder como la bonita temporada de las cometas? No, parce, ya no hay concurso de cometas, ya no hay quien vaya a elevar cometas. No, nada, eso... Fracasamos en eso. No sé si el amigo secreto también esté de pedal o qué. Pero bueno, me gustaría saber si ustedes van a jugar ahí al amigo secreto en la empresa. Sí, no, cómo es, cómo sería. No dejemos perder esta tradición. Yo estoy que endulzo, parce, estoy que endulzo, seguro que sí. Un saludo a nuestros amigos en Campo Alegre. Saludos a la gente que está en Rivera, también en La Ulloa, en el Caguán, por acá. Les enviamos un abrazo y espero que hoy sea un bonito día. Willy, dímelo, Willy. Está parchadito por ahí, camelloso. Un saludito para Ever Camacho también. Para José también, que se reporta por aquí y dice que está ahí activo con nosotros, escuchando Mix Radio. Le saludamos y le enviamos un fuerte abrazo, parce. Que hoy sea un maravilloso día. Que todo fluya y que esté ahí parchadito, escuchando y disfrutando de todos los sonidos con Mix Radio. Por acá los vamos leyendo entonces. 321-6142-948 para disfrutarnos de este bonito

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2: La hora escuchando Mix son las 9:45.
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1: La emisora que está comandando, hey, miércoles, estrenando este mes, septiembre. ¿Cómo están? 10-14. ¿Qué hacen por ahí? ¿Qué será prudente preparar hoy de almuercito? Unos frijoles con pezuña, hijo Gabrielito. Échele ganas.

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0: 61-42-94-8. Miércoles, mitad de semana. ¿Qué se están preparando de almuercito? ¿Eh? ¿Qué se están preparando de almuercito hoy? Tú me dices, musicólogo.
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2: La hora escuchando Mix son las 10:46 minutos. Okay,

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0: Se reporta por aquí con nosotros al 321-6142-948. ¿Cómo me los trae también? Saludos a Camila, dice que está activa por acá. Geraldine también, parchadita, relajadita.
1: Dímelo, Matatán.
0: Y que se está preparando unos espaguetis con pollo. ¡Ah, qué maravilla, hombre! ¡Ah, wow! Dímelo.

0: Y escuchando Mix Radio, bueno, son las 11:15. 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Buenos días, 11:15, ¿cómo están?
1: Dímelo, Matatán.
0: Bueno, pasándola bien y disfrutando un solecito potente. Échele ganas. Vamos que vamos.

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0: Activos escuchando Mix Radio. Saluditos por aquí a los que se van reportando. 321-6142-948. Bueno, solecito potente, ¿sí o no? Ah, bueno.
1: Dímelo, Matatán.
0: Saludos a Carmen, dice que está activa por ahí escuchando Mix Radio.
2: Ah, wow.

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2: Son las 11:45 y estás en modo Mix.

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2: Son las 12:45.
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2: Es la 1:45 y estás en modo Mix.
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0: Me encanta que estén por acá, parchaditos al otro lado del radio, en el trabajo, en la oficina. Y el calor, ay, ay, ay. ¿Se quieren programar una canción? Ya, hágalo realidad, hágalo realidad.
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2: Tardecita de sol potente, parce, y los sonidos aquí dándola toda. Este es el mixeo. Saludito a los que salieron de estudiar, están por ahí almorzando, recargados, listos para hacer los trabajos del colegio, la universidad. Dímelo,
0: dímelo, Matatán.

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2: La hora con un cafecito, escuchando Micha Radio, son las 2:45.
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0: Esta es Mitch acompañándolos en esta tarde. Saluditos a Carol, dice que está activa por ahí. 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

0: haciendo esta tardecita, la tardecita de este miércoles, escuchando Mix Radio. Quiero saludar a Camila, dice que está activa por acá con nosotros. Bueno, Cami, le envío un abrazo. Parchadita disfrutando de todos los sonidos de Mix Radio. ¿Qué hacen por ahí? ¿Qué hacen, ah?
1: Dímelo, Matatán.
0: Alejandro también está parchado con nosotros. Bueno, tengo por acá un boletico, me queda una boletica para ir al Parque de los Valentinos. Y ya la voy a sortear entre los que participen. Fácil, una fotico demostrando que está en modo Mix con nombre completo y número de documento. Una fotico, no sé, en el carro, en el taxi, en el local.

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0: Bueno, Terry, sonríele a la vida, sonríele a la vida. Aquí estamos, son las 3:32, escuchando el Micheo de Mich Radio. Un saludito muy especial para Carla, dice que también está activa.
1: Dímelo, majo.
0: Saludos para Gerson también por acá. Bueno, boletica para Jonathan Leandro Guzmán. Estará por ahí Jonathan Leandro Guzmán. Que me levante la mano y se parche ahí con nosotros escuchando Mincha Radio. Que me diga presente, presente. Para entregarle boletica para que vaya al Parque de los Valentinos.
1: Dímelo, Matatán.
0: Saluditos a Carlos también. Está por ahí parchado. Bueno, y a todos los que están disfrutando esta tarde. El calorcito está potente afuera, aparte. Desacatado, desacatado. Saludito para la máquina, dice Jarber.

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2: Ajá.

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2: Son las 3:46, escuchando Micha Radio.
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0: qué maravilla. Oiga, estoy maluquito. Estoy maluquito, parce, de la gripe. Ay, ay, ay. Dímelo. Bueno, son las 4:14 de esta tarde. Aquí estamos acompañándolos con Mitch Radio.
1: Voy a gritar que
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0: Feliz tardecita, saludos a Laurita, dice que está activo por aquí. A Jason, ¿cómo está, parcero? ¿Vieron que camelloso? ¿Cómo estará la gente de Cholado Sopita también? Camellando, camellando, vamos, vamos, vamos. Que nos vaya bonito a todos, a todos.
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2: 4:46, escuchando Micha Radio.
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0: aquí escuchando Micha Radio y parchado, disfrutando de esta tardecita. ¿Cómo los tratan? ¿Bien? Espero que muy bien. Saludos a Paula, dice que está activa.
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0: Escuchando el mixeo. ¿Cómo me los tratan? ¿Ah? ¿Qué hacen? ¿Qué hacen? Sin mentir, dímelo.
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2: Son las 5:45. 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
2: Son las 6:45 y estás en modo Mix.
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